Ahí que estamos, amigo mío, en la voz de Felipe de Jesús, de las más recientes grabaciones. Ok. Ahora sí, amigos, es todo un récord, dada la cantidad de personas que se dieron cita en esta noche y también dada la hora, ¿verdad?, de que aquí estamos presenciando la actuación del Pollo Federico Esteban. Ahora, amigos, como todo lo que tiene un principio, tiene que terminar. El Pollo Federico Esteban se retira, pero con una gran selección, esperando que hayan disfrutado plenamente de este concierto, de esta música, de este, pues, fue una gran noche, sinceramente, lo sentimos, pero bien a gusto, y sobre todo porque no fue nada más, ¿verdad?, lo del Pollo, fue también una gran estación de radio, por donde se dio a conocer la cita aquí con el Pollo. XMK, presente siempre en sus hogares. Pollo, viene, la parte final, sale.

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0: Son las 8:08.
1: Buenos días, muy buenos días, bonita, la más bonita de todas. Buenos días, les saluda su amigo Chavira. Hoy es domingo, dominguito 13 de septiembre.

0: Son las 8 y 12 minutos.
1: Hoy domingo, domingo 13 de septiembre. Buenos días, muy buenos días a toda nuestra bonita audiencia de Corazón Purépecha. 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Buenos días, mi gente bonita. Por aquí nos llega el primer mensaje. Dice, buenos días, si le puede mandar saludos al señor Amado Gutiérrez, que hoy cumple años, y si le puede complacer con una canción de los hermanos Paleo, gracias. Claro que sí, claro que sí. Pero antes nos vamos con las mañanitas para el señor que cumple años el día de hoy.

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1: 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Muchas, muchas felicidades, señor Amado. 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

Muchas, muchas felicidades, señor amado. Que cumpla, que disfrute este día con sus seres queridos. Y gracias por escuchar a la Guarecita Radio Cherán, los hermanos Paleo y su grupo norteño, La Cumbia de María.

¡Epa! Bailando con María. Pues también a mí no sé qué me pasa cuando estoy con María. 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Nos vamos rápidamente con mucho más. Son las 8 de la mañana con 26 minutos. Dice por acá Roselia Enríquez: buenos días, saludos. Javier Wendo, ese Chavira, una rola de los Bicos. Saludos de Baja California y Norte Carolina. Romana Tapia: buenos días, señor Chavira, feliz dominguito. Salud para usted y su bonita. Qué hermoso se ve el paisaje de mi bello Charanqueri. Gracias y que tenga un bendecido día junto a su familia. Gracias, gracias, señora Romana Tapia. Como dijo mi niña, la más pequeña, ya va a ser, claro que ya va a ser la fiesta patronal en honor a nuestro santo patrono, San Francisco de Asís. ¿Qué hay en tu mirada?

¡Ay! ¿Qué hay en tu mirada bonita? 8 de la mañana con 30 minutos. Hoy domingo 13 de septiembre. 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Y desde Cherán, Michoacán, para todo el mundo, a través de la Guaristá Radio Cherán, estamos en vivo y en directo. Vea qué bonita imagen, el pilón, el templo, la plaza, desde Cherán, Kerry, para usted que nos escucha, para usted que nos ve, donde vive. Gracias, muchas gracias, somos una radio diferente. Por aquí tenemos a Irma Teandón, que nos dice buenos días, saludos, saludos, saludos, Irma Teandón. Marilí.

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1: Bien, pues continuamos. 8:45
2: Son las 8:45.
1: De corazón, Purépecha, mi Guarecita Radio Cherán. Continuamos rápidamente, por acá tenemos a Romana Tapia. Así es, don Chavira, ya mero se llega primeramente Dios. Me puede complacer con una canción de los Yonix, el Godorniz. Saludos para mí que estoy al 100 escuchando a la Guarecita Radio Cherán. Claro que sí, ahorita complacemos con esa bonita melodía, la Godorniz.

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2: Nos vamos rápidamente con los Chonix. Vamos a bailar.

0: Buenos días, muy buenos días. Son las 8 de la mañana y 54 minutos. Mi gente bonita de corazón purépecha. Rápidamente, Jesus Christ. ¡Ay, Nanayela! Ya estamos en vivo y en directo desde cabina de la Guaracita Radio Echarán. Saludos, señor Tepari Tambachi. Por acá tenemos a los besucones. Buenos días, Chavira. Saludos a los besucones y un saludo para Juan, que anda al 100. Complácelos con la canción Maldito Amor de los Inquietos. Los besucones. ¿Qué dicen los besucones?
1: Llorando bajo la lluvia. Saludos, saludos, saludos.
0: Miren, los besucones andan trabajando hoy domingo allá en Norte Carolina. Saludos, saludos, mis besucones. A lo que fuimos a trabajar, a chambear. Gamaliel Juárez. Buenos días, carnal. Saludos para mi señora madre, hermanas y hermano, hasta Cheranita la Bella. También para mi esposa y su señora madre, que están en sintonía, carnal. Complace con una de los humildes, Amor Limosnero. Claro que sí, carnal. Saludos, Gamaliel Juárez.

¡Ay, ay, ay! Ahí quedó esta complacencia para Gamaliel Juárez. Saludos, carnal, allá donde te encuentras en este momento. Dice, para mi señora madre, hermanas y hermano, hasta Cheranita la Bella, también para mi esposa y su señora madre. Sí, cuando estás junto a tu mami y estás junto a tu suegra, le dices Doña Chepa o le dices suegra. Pero ahorita, como no está tu mami ahí contigo, le dices Mama Chepa, mami suegra. Mami, mami Chepa, vengas a almorzar, mami Chepa. Saludos para Doña Chepa. Dígale que está haciendo falta acá en las asambleas. Doña Chepa, ya, Doña Chepa, usted fue nada más por unos días. Le dan la mano y les agarra los pies. Ya, Doña Chepa. Saludos para la señora Chepa. Está haciendo falta acá en las asambleas, Doña Chepa. Saludos, carnal. Feliz domingo para todos y todas. A echarle ganas para sacar para la Huechantán. Claro que sí, carna. ¿Por qué crees que hasta los domingos estoy trabajando? Pues sí, carna. A mí, ¿cuándo me ves trabajar los domingos? Pero ahora, es más, no quisiera que se hiciera de noche, carna, para seguir sacándole provecho al día. Ahora hasta los domingos, carna, y ahorita me voy a trabajar. Ahora también voy a vender cafés en las noches, carna, sin faltar para la renta y para el pago de la troca. Claro, carna, pues ni modo, ni modo. Rápidamente nos vamos con más a través de mi Guarecita Radio Cherán. Maldito amor, los inquietos.

Maldito Amor. Continuamos con más. Una para la sed, Chavira. Saludos a todo mi lindo Cherán. Saludos. Ay, traviesos estos besucones. Andan malitos. Ay, pero ayer cómo haber andado. Yo disparo, carna, yo disparo, ¿eh? Y acá para Cherán no dispara nada. Saludos para los besucones que andan malitos. Saludos, mi gente bonita. Nos vamos rápidamente con mucho más. Tenemos otro mensajito por aquí que nos llega en este momento vía WhatsApp. Dice: saludos y buen día, Chavira. Saludos también a mis hermanos, el que radica en Rosarito, Baja California, a Santiago Ávila Sixtos, y el que radica en Arkansas, USA, Bulmaro Ávila Sixtos. También al Chulango Ávila, a su hermano que andamos tirando fertilizante en un campo de avena. Saludos también a nuestra hermana Rosalinda Ávila y a toda su familia. Y a todos los Ávilas. Complace con la canción a los amigos de...

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9: Buenos días, muy buenos días, 9 de la mañana ya con 22 minutos, continuamos con mucho más. Toda persona fea tiene su encanto, aún no sé cuál es el mío, pero de que tengo, si quieres bonita vamos a las putecuas, yo ya sé a quién tienes tú, hasta la vas a poner brillosa, la vas a arreglar. Y mejor me quedo chitón.
10: Buenos días, Chavera. Saludos para mi familia Tapia Huerta, que le estamos echando ganas al trabajo. Ya somos dos, Chavira, que trabajamos los domingos. Complácenos con una de Pegaso, La Veredita. Gracias, saludos, Chavira. Saludos, carnal, gracias, gracias. Rápidamente por acá, qué bueno que estás trabajando también en el pan, el mejor pan, receta de don Arnulfo Tapia. Por acá tenemos a Carmelita Méndez. Buenos días, don Chavira, me puede mandar saludos para todos los de Sevina y para la lonchería Méndez, que ya están echándole ganas. Saludos para ellos. Bien, Lupita Estrada. Feliz, bendecido dominguito, Chavira. Por favor, me complaces con esta canción, Limosnero de Amor, con Joan Sebastián. Gracias, lluvia de bendiciones para el barrio Tercero, donde te está esperando el ombligo que parece un percance, una tripa seca. Si algún día me preguntan si te quise, les diré que solo me faltó sacarme el corazón y dártelo, cosita hermosa. No te imaginas cuánto te quiero, te amo, bonita. ¡Eso!

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4: Bien, pues continuamos. Rápidamente nos piden la canción de Joan Sebastián, Limosnero de Amor. Pues ya la estuvimos buscando y no aparece ninguna canción así, Limosnero de Amor. La que sí aparece es Amor Limosnero.

Son las 9:36. 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

0: calle y mujeres de ahí, donde puedes mirar tus ojos con la mejor atención posible. Recuerda, tus ojos son importantes. ¡Cuidado!
1: Un placer estar con ustedes hoy domingo 13 de septiembre. Buenos días, bonita. Que pasen un bonito domingo. Que Dios les bendiga siempre y que de mí no se olvide. Gracias, muchas gracias. Nos vemos en el siguiente programa. Bonita, de corazón, Purépecha.

va dedicado a las personas que murieron en la lucha por la independencia de Cherán. En especial al señor Leopoldo Juárez Urbina, a sus hermanos Tomás Juárez, Amadeo Juárez, Pedro Juárez y al que esté en vida.

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0: ¡Ey, Juan! ¿Qué haces ahí tan triste, Juan?
1: Nada, aquí tomando el sol. Pero fíjate que otra vez ando bien crudo. Además, quiero mucho a mi Silvia, pero ella no me hace caso.
0: Vamos, te invito a una cerveza para que puedas ver...